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2: Tres y 11 minutos.

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2: 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Y 15 minutos.

0: 19 minutos.
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2: Y 23

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0: 6:23.
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1: Seis y 27 minutos.

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0: 7:39.
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0: 7:55.
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2: 7:59.

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2: 9:57 minutos.

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2: 11 y 25

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